0: Esto es Salsa con Amor del Sol, la radio oficial de la salsa en Pereira.
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0: Ustedes nos encuentran aquí desde las 5 y hasta las 8 de la noche. Lore Rodríguez, Edison Orrego y nuestros fanáticos. Los que hoy se confiesan, los que hoy dicen me tiro al ruedo y que sea lo que Dios quiera. Lore nos tiene más tips en este lunes de confesiones, precisamente para ello, confesarse, declararse y no morir en el intento, Lore.
2: Pero yo creo que en esta oportunidad no van a ser como tips para que usted se confiese, sino para que no se confiese por nada del mundo si le llega a suceder esto.
0: Y a ver.
2: Yo creo que esto aplica con hombres y mujeres. Y eso ya, mejor dicho, es una red flag, como se dice ahorita.
0: La bandera roja, ¿no?
2: Sí, total. Y es que si en el contexto de la conversación no se está hablando de exparejas, sino que uno de los dos empieza a hablar de las exparejas, ya. Por favor, no se vaya a confesar por nada del mundo. No vaya a ser el oso, no vaya a ser el ridículo, por favor.
0: Ahí sí, como dicen los abogados, todo lo que diga podrá ser usado en su contra.
2: No, pues es que básicamente usted ya lo mandaron a la lista de los mejores amigos o de los confidentes, porque pues si ya no da pena hablar de las exparejas es porque ya. O sea, a usted le pueden contar todo, pero como para compartir algo, no. Porque es que dígame una cosa, si usted está conociendo algo, usted tiene que dar su mejor versión. Y la mejor versión no puede incluir no haber superado el ex.
0: Totalmente de acuerdo. Ahí sí estamos de acuerdo usted y yo.
2: Sí,
0: ahí está. Borrón y cuenta nueva.
2: Total.
0: Bueno, vamos con fanáticos al WhatsApp El Sol 323-443-9711. Voy a saludar por acá. Nos dicen, buena noche, feliz de escucharlos aquí en Pereira. Ya no tengo que escuchar El Sol Bogotá. ¡Qué excelente El Sol Pereira! Somos una gran familia. El sistema de salsa más grande del mundo.
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2: Bueno, y hablando de confesiones, ¿usted con qué canción de salsa se confesaría?
0: Uy, esa es una muy buena pregunta, pero les voy a contar más adelante.
2: Ay.
0: Por ahora, que la música hable. Esto es Salsa con Amor del Sol.
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1: Escuchan la radio oficial de la salsa. Somos El Sol 94.7. Y asoléate que te conviene. Estamos en Salsa con Amor del Sol. Rafael nos escucha desde San Francisco Campestre. Él se asolea y de lo lindo con El Sol 94.7. Quiero saludar a nuestros oyentes también en la Ribera Baja, en Dos Quebradas, a la familia Pineda Bedoya. Ayer estuve por allá en el baby shower de Marcela, que muy pronto se va a estrenar como mamá, y le mandamos un abrazo grande. También nuestros oyentes en el centro de Pereira, quienes están en los diferentes establecimientos comerciales, todos disfrutando del sol. Y como hoy en lunes de confesiones, Lore, 7 de la noche, ya 20, 21 prácticamente, el tiempo se nos va pero volando. Tenemos una confesión por acá que nos dejan a través del WhatsApp El Sol.
2: Sí, nos cuenta una de nuestras fanáticas y dice así: yo tenía una relación en la que me sentía muy enamorada.
1: ¡Ay, Dios!
2: Les confieso que yo sentí que era el amor de mi vida.
1: ¡Ay, ay, ay!
2: Hacía croquis con mi nombre. Mm. Me mandaba cartas todos los días. Desayuno, sorpresa y detalles que me tenían suspirando.
1: ¡Ay, pero qué lindo!
2: Demasiado. No, pero espere el detalle. Mm. ¿Cómo les parece que nunca me imaginé que a los 3 meses me daría cuenta que otra persona tendría que recibir los mismos detalles?
1: ¡Ay, jue madre!
2: No, ay, sí, no. Yo le confieso que quiero es matarlo.
1: Yo solo digo una cosa. Ese debe ser el que el Día del Amor y la Amistad dice en la floristería: hola, sí, claro, a la orden. Quiero, por favor, un ramo de flores con una tarjeta que diga: para ti que eres el amor de mi vida.
2: Y no,
1: mejor que sean 3.
2: Hágame 10.
1: No, eso ya es avaricia.
2: Dios mío, no, María, estos tiempos deberían mejorar. Y antes, al contrario, el terremoto los debió cambiar, no empeorar.
1: ¿Qué dicen los oyentes a través de nuestro WhatsApp, Lore?
3: Excelente programa. Los estamos esperando.
1: Gracias.
3: Solo salsa. Muchas gracias por estar ahí, Luis Fernando.
1: Un abrazo, Luis Fernando. Gracias por estar con El Sol. Asoléate que te conviene. Esto es Salsa.
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0: La hemos pasado muy chévere en esta noche aquí en la radio oficial de La Salsa, el Sol 94.7. Son las 7 de la noche, 33. Y aquí estamos, Lore Rodríguez, Edison Orrego en Salsa.
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0: Y hablando de las confesiones, hoy es lunes de confesiones. Poco a poco ustedes se van a dar dando cuenta y van a ir adquiriendo esas ganas, ese deseo de buscar un confidente a través del Sol, la radio oficial de La Salsa. Y hablemos de más confesiones, Lore.
1: Sí, ¿por qué no mencionar la forma en que a las mujeres les gusta ese tipo de confesiones?
0: A ver, me interesa. Muchachos, a ver, apunten.
1: Yo creo que está ya, mejor dicho, para recoger el hecho de que la confesión incluya cosas picantes.
0: Bueno, me parece interesante. Todo hay que llevarlo a ese extremo.
1: Sí, no, la mujer por naturaleza tiende a ser romántica. Entonces usted también sea un poco más creativo precisamente con esa declaración de amor. Eso sí, pues tampoco es que se pase y ¡ay, mariposas y corazones en el aire!
0: Que comencéis a derrocharos en proza.
1: Sí, no, pues tampoco, pero pues está bien que de pronto se tome como el tiempito de hacer el esfuercito, no sé, de una carta, una cena, pero algo especial, algo simbólico. ¿Sabes qué? Me llama mucho la atención cómo los artistas y los famosos en este momento se ponen la 10 para hacer esas declaraciones. Ahorita ya es con letrero luminoso y todo, ¿no? Ahorita ya, mejor dicho, se les está viendo el esfuerzo a los famosos. Ojalá eso se replique todavía en la ciudad, en los fanáticos. Así que fanáticos, me hacen el favor y se ponen la 10 cuando vayan a conversarse.
0: Van a aprender cositas aquí en Salsa con Amor.

0: Del Sol 94.7. Lore hace un rato me preguntaba que qué canción le recomendaba para confesar si se las tengo. Cuánto te amo, cuánto te quiero de Guayacán, cantada por Charly Sa, que no es primo de Jimmy Sa, pero Jimmy sí nos va a estar acompañando el próximo domingo en el Volveremos Fest junto a la orquesta La Palabra.
1: Un domingo imperdible, allá los vamos a estar esperando para que nos acompañen. Y vea, yo también le tengo canción.
2: ¿Cuál?
1: Te propongo.
0: Uy, mucho tema.
1: Así que te propongo simplemente que escuches el sol.
0: Claro.
1: Y te asoles.
0: Y esta canción que viene,
1: a ver,
0: también es buenísima para confesarse. ¿Quién más que Miki Taveras, que es un poeta en la salsa?
1: Oh.
0: Y que usted le diga a esa persona,
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1: Esto es Salsa con Amor del Sol 94.7. Somos la radio oficial de la salsa. 7:44. Poco a poco llegando al final, pero llega el solar a las 9 de la noche con toda esa salsa clásica que nos encanta. Aquí en la radio de su majestad la salsa. La radio oficial de la salsa, el Sol 94.7. ¿Y sabes mañana quién va a estar en Sale el Sol desde las 6 de la mañana?
2: ¿Quién?
1: Eduardo Luis López, el Toxi Relator.
2: ¡Ay! ¡Qué belleza!
1: Con los deportes, así que...
2: Está como guapo.
1: Pues,
2: hoy el lunes
1: es un gran relator. Me queda muy raro decirlo, pero la buena con el Toxi.
2: Ah, no, hoy estamos el lunes de convención y todo hay que decirlo, el Toxi está muy bello.
1: O sea, que usted le pide un domicilio.
2: ¡Uf!
1: Como dice él, con papitas a la francesa y huevo de codorniz.
2: No, total, y tome su propina.
1: Ah, bueno. Dirige el gordito de la salsa, Andy Pérez, Lore Rodríguez, Edison Orrego, les decimos gracias por acompañarnos, por hacer parte del Sol, la radio oficial de la salsa. Gracias, fanáticos, por acompañarnos. Y esto es El Sol y Salsa
2: con Amor.
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2: 6 de la mañana, 2 minutos, buenos días, Pereira. Aquí estamos el martes 29 de septiembre y aquí está al aire la radio oficial de la salsa. Sale el sol, buenos días.

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1: Pues aquí estamos en la radio oficial de la salsa en Pereira. 6 de la mañana, 6 minutos. Y aquí está el majestuoso Grupo Niche, el maestro Jairo Varela, con la voz de Charlie Cardona de Bogotá, Colombia. Fanáticos, buenos días, ¿cómo estamos? Usted, sí, me está escuchando en Cuba, usted también en La Badea, por allá, ahí en Dos Quebradas. Buenos días, es el Sol Pereira.

El 29 de septiembre es la radio oficial de la salsa para todos los que están saliendo de casita hasta ahora, para los que están despertando, los que están llevando al pelado entonces al colegio. Pues gracias por estar con el Sol 94.7 FM. Andy Pérez les acompaña, el gordito de la salsa. Y hoy vamos a estar con Eduardo Luis, el Toxi Relator en los deportes, y también con noticias serias para todos ustedes en el Sol. Pues vamos subiendo la temperatura y queremos que todos ustedes se activen ya mismo en nuestro WhatsApp del Sol Pereira, que es el 323-443-9711. Y ahí vamos subiendo la temperatura. Frío, que asoléate, que te conviene. Venga, venga, peque, venga, venga. ¿Cómo? Eso, los peques están activos con el Sol. Somos la radio oficial de la salsa. Recuerden, 323-443-9711. Buenos días.

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3: Muy buenos días también a todos los que están saliendo de turno, los que estuvieron en la noche, parte de la madrugada camellando, ya se van a descansar y están en sintonía del Sol Pereira. 6:20 a.m. Somos la radio oficial de la salsa 94.7.
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3: Pues aquí estamos, 6 de la mañana, 25 minutos en el Sol Pereira, martes 29 de septiembre. Buenos días a todos los fanáticos que dicen presente en nuestro WhatsApp del Sol, que es el 323-443-9711. Por acá entonces dice presentes de Maraya, Kate Vanessa dice: hola chicos, asoléate que te conviene, gracias por llegar acá. Definitivamente lo mejor, el sol, eso. Por acá Blanca Livia también dice: hola chicos, asoléate que te conviene. Por acá Erika Juliet dice: me encanta escucharlos, gracias por llegar. Mariluz también dice: hola, ¿cómo estamos? Luz Mari Correa desde Parque Industrial Activa. Por acá también un saludo para Diana Maribel Vidal Rojo, que dice: hola chicos, ¿cómo están? Me puse súper feliz porque llegó el sol a Pereira, es la emisora, la mejor del mundo en mi opinión, y asoléate que te conviene. Muchas gracias a Diana, a todos los fanáticos que están activos entonces con esta, la radio oficial de la salsa, el Sol 94.7 FM. 6 de la mañana, 27 minutos. Seguimos, vamos con todas, martes. Asoléate que te conviene.
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La mañana, 31 minutos en este martes 29 de septiembre. Y aquí está el conjunto Chaney, el conjunto del amor, con esta canción maravillosa, Amor de Primavera. Recuerden que a las 5 de la tarde llega Salsa con Amor, el espacio para los enamorados, para dedicar canciones, para conseguir pareja. Sí, Salsa con Amor, dice.

Zapata también, que va conduciendo su automóvil. Para Solitoski también se activa entonces el hombre. Manuel Álvarez, Barrio Campestre en Dos Quebradas. Eso, gracias por estar con la radio oficial de la salsa, El Sol Pereira, 94.7 FM. Cuéntele a su amigo, a su familiar. Ya escucho Mera Salsita, claro. El Sol, ahí estamos al aire para todos ustedes, 24/7. Solo salsa, siempre.

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2: Y la salsa también se hizo para enamorar. En esta oportunidad llega Celia Cruz, la guarachera del mundo, con Te Busco. Esto es como un bolerito más para llegar al corazón directamente.

gente. Recuerden que la salsa clásica y estos boleritos los podremos escuchar a las 8 a.m. de 8 a 10 en el Solar, el espacio de la salsa clásica. Y si usted está enamorado o enamorada como Celia en este caso, a las 5 nos esperamos en Salsa con Amor.

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2: Muy bien, aquí estamos, 6 de la mañana, 48 minutos. Y esto es un abrebocas de lo que vamos a vivir el próximo domingo en el Volveremos Fest, donde la salsa dice presente. Por supuesto, con el sol 94.7 FM va a estar la palabra Yemizá, la tropicalísima y también el policía salsero. 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También en nuestro Instagram, arroba el sol Pereira, ustedes pueden ver el saludo oficial de La Palabra, invitándolos precisamente a todos ustedes para que nos acompañen en el Volveremos Fest, este evento espectacular, este festival que es liderado por Johnny Rivera, el cantante de música popular Nampa Básico. Y el sol dice sí a todo este tipo de actividades. 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Adicional, lo más importante, en el renacer de Pereira, el sol está presente.

0: Recuerde, este domingo, tercer día de festival, domingo 4 de octubre, La Palabra estará en Pereira con el Sol.
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17: Estamos iniciando una nueva hora de salsa. 6 de la mañana, 59 minutos. Y aquí está Jan Collazo, mujer de carne y hueso. Sale el sol.

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2: 7:09 a.m. Estas son las noticias de Peri Risaralda en El Sol 94.7. Mucha atención, que el presidente de la República anunció un duro golpe al narcotráfico y al sicariato en el municipio de La Virginia, en el departamento de Risaralda, con la captura de 16 personas pertenecientes a la banda delincuencial La Cordillera y que estarían vinculadas a temas de narcotráfico y también de sicariato en el área metropolitana de Pereira.
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2: Y mucha atención también porque tras nuevos enfrentamientos entre el ejército y el clan del Golfo en la zona limítrofe con el departamento de Caldas y Risaralda, las autoridades insisten en un Consejo Regional de Seguridad para poner frente a las alteraciones del orden público provocadas por el tema del clan del Golfo en esta zona del departamento de Risaralda.
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2: Y también mucha preocupación tras el terremoto por parte de las autoridades de la salud en el departamento de Risaralda y particularmente en Pereira, porque han aumentado los trastornos mentales como la ansiedad y el estrés, particularmente en niños entre 6 y 10 años, también madres gestantes y madres que recién tuvieron a sus hijos. Hay muchísimas complicaciones en su salud mental y se está pidiendo obviamente tratamientos por parte de las autoridades. Estas son las noticias de Pereira y Risaralda en El Sol 94.7. 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
4: Teníamos ahí al papá de la salsa, Frankie Ruiz, 7 de la mañana, 15 minutos. Y ahora recibimos al gallo salsero, Tito Rojas, el hijo de Humacao, Puerto Rico, que brilla aquí en el Sol Pereira con...

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2: 7 de la mañana, 20 minutos, es martes y atención porque aquí están los deportes, el fútbol con Eduardo Luis.
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0: Amigos, un abrazo gigante. Les saluda Eduardo Luis, el Toxi Relator, para que pidan domicilio. Y asoléate que te conviene. A partir de ahora nos vamos a escuchar en la ciudad de Pereira. 94.7 El Sol Pereira, la radio oficial de la salsa. Lo escucharemos todas las mañanas con el informe, siempre para hablar muchísimo de fútbol y del equipo que verdaderamente aman. Así que pidan domicilio y asoléate que te conviene.
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0: Bueno, amigos, fútbol colombiano que sigue. Por estos días estamos en fechas FIFA, muchos torneos internacionales en Europa, que la Nation League y demás. También se juega por allá en Centroamérica, muchos partidos de equipos del mundo. Por ejemplo, hoy, como para los que estén pendientes, vamos a ver qué partidos hay hoy, porque ayer hubo partidos también. Pero hoy hay fútbol colombiano que vale la pena. Hoy juega Pereira, por ejemplo, frente a Independiente Santa Fe. Hoy juega Medellín Millonarios. Todo eso hoy para contarles. Pero hay amistosos internacionales. Hoy se va a jugar el partido entre Brasil y Australia. Hoy tenemos Estados Unidos, Chile, México, Perú, como para tener en cuenta por ahí. En la Liga de Naciones de la UEFA, que hay para en Europa, si bien interesante para los que están programados. Todo esto se los contamos en la FM Más Fútbol a la 1 de la tarde. España, Croacia, vale la pena darle una miradita. Bueno, y después hablarles de lo que va a pasar en el día de hoy. Así que prepárense, porque vamos a tener partidos entonces, amigos, hoy a las 3:30 de la tarde. Pereira, Independiente Santa Fe. Hay partidos pendientes del campeonato que se van a ir poniendo al día de a poco. Este es uno de ellos. Pereira, Santa Fe. Pereira que está jugando por allá en Yopal. Un abrazo para toda mi gente de Pereira. Ya volverá toda la normalidad. Sé que han pasado momentos difíciles desde la vida social y en el equipo, ni hablar. Pero este partido es interesante con Pereira, Independiente Santa Fe. Pereira importante que vaya ganando, porque la tabla del próximo año del descenso ya lo está acechando. Tiene que meterle puntos a eso. Es difícil exigirlo, pero lo necesita. Y Santa Fe no se puede confiar para mantenerse dentro de los 8. Y hoy, partidazo en el Atanasio Girardot a las 8:05 de la tarde. A las 8:05 de la noche, el partido de Pereira Santa Fe es a las 3:30 de la tarde. Medellín Millonarios, 8:05 de la noche. Medellín Millonarios en el Atanasio Girardot. Este es un partidazo, pero hay muchas bajas. La gran noticia es que va a debutar en el fútbol colombiano en su regreso Juan Guillermo Cuadrado. Hace parte de los convocados. Cuadrado no debutó contra Nacional. Va a debutar contra el Deportivo Independiente Medellín. Es una pieza importante que recupera Alberto Gamero. Así que será un gran juego para ver. Lastimosamente no vamos a poder ver el duelo Juanfer versus Cuadrado, porque Juan Fernando Quintero se lesionó. Para un mes de lesión tiene Quintero. Quedó también por fuera este partido Fran Fabra. Medellín tiene muchas bajas. No tiene su delantero goleador Jason Medina. Se le lesionó Loboa. Muchos problemas tiene Independiente Medellín. Millonarios también caen algunas bajas, pero eso es como lo más importante que tenemos para contar en el día de hoy. Estaremos atentos a novedades. Colombia sigue preparándose, la selección colombiana, para el partido del próximo viernes. Este viernes Colombia contra Paraguay. Después del mal partido que se jugó el equipo por allá en Baltimore frente a México, ahora se viene Paraguay el próximo viernes, todo por el canal RCN. Después de la 1 de la tarde les ampliamos en la FM Más Fútbol. Por ahora esto es El Sol con el Toxi Relator Eduardo Luis. Sí, pidan domicilio y asoléate que te conviene. Un abrazo y feliz día para todos en El Sol.

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3: 7:30 a.m. y aquí está la orquesta La Inmensidad con la voz de Roberto Blades. Roberto Blades, el hermano de Rubén Blades. Ya venimos con saludos para todos los fanáticos del Sol Pereira 94.7 FM que están activos con esta, la radio oficial de la salsa. Recuerden, Pereira, Dos Quebradas, todo Risaralda para todos, absolutamente todos. ¡Sale el sol!

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2: 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Avanza el reloj, 7 de la mañana, 37 minutos. Faltan 23 minutos para que arranque el solar. El espacio de la salsa clásica. Bueno, queremos escuchar a todos los fanáticos. Que la que hay, a ver, buen día, soléate, que te conviene. Hello, ¿con quién?
3: Buenos días.
2: Eso.
3: Sintonizado con la mejor. Asoléate, que te conviene.
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De Combia, bendiciones para todos. Cristian R también dice: hey muchachos, saludos. Cristian Arias, ruta escolar 811, rodando en Dos Quebradas. Bendiciones y asoléate que te conviene. Los queremos leer, los queremos escuchar. Somos la radio oficial de la salsa, El Sol Pereira.

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7:49 y atención, porque ya venimos con el solar, el espacio de la salsa clásica en este martes. 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
1: Muy bien, aquí estamos, 8 de la mañana, 12 minutos en este martes 29 de septiembre con el Sol Pereira 94.7 FM. Saludos también para todos los que nos escuchan en Manizales, en Quindío, en el norte del valle, ingresando al sol.com.co. Ahí pueden buscar la ciudad entonces Pereira, porque ya está al aire el sol. Azuléate que te conviene.
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1: Y a esta hora estamos en el solar, el espacio de la salsa clásica que tanto gusta aquí. Quiero aprovechar para saludar a John, que dice, hey, asoléate que te conviene. También a Alexa, asoléate que te conviene. Por acá un saludo para Juliana Zapata Castrillón, que dice, ¿cómo estamos? Buenos días. Desde La Celia, asoléate que te conviene. También para Paola Camacho, que dice, hola chicos, saludos. Paola Camacho desde Cerritos, pues siempre activa entonces con la radio oficial de la salsa. Sí. Y también para toda la gente que está ahí conectada desde San Jorge, eso está ahí en el centro, por toda la 23 con tercera, para Mari que está ahí en la 23 con tercera, para toda su familia, siempre conectados entonces con el Sol Pereira 94.7 FM. Recuerden que es el espacio de la salsa clásica, el solar, y que usted puede programar su canción favorita enviando una nota de voz a partir del mediodía. Usted es el DJ para todos los que nos están escuchando. Pero ¿cuál es el WhatsApp del Sol Pereira? Muy fácil, 323-443-9711. Pues aquí estamos, rieguen la bola, rieguen la voz, el sol es una realidad en la radio oficial.

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1: 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Presenta la hora. 8:22 en El Sol.
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Nicky Ray, Bobby Cruz, y seguimos con la salsa clásica. 8 de la mañana, 49 minutos en este martes. 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
1: Muy bien, aquí estamos, 9 de la mañana, 8 minutos, iniciando la segunda hora del Solar, el espacio de la salsa clásica. Recuerden que estamos de lunes a viernes, desde las 8 de media hasta las 10 de la mañana, el Solar, solo salsa clásica, para todos los fanáticos del Sol, y los queremos escuchar ya mismo, para que se activen en nuestro WhatsApp del Sol Pereira. Sí, ¿qué dicen los fanáticos? Buen día, hello.
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3: Hola, hola. Por acá decía Ángeles.
1: Buenos días.
3: Que tengan un excelente martes y nada, bueno, que todo vaya bien para ustedes y a solearnos que nos conviene.
1: Eso.
4: El Sol. Buenos días, buenos días, buenos días. Aquí asoleándome con el Sol 94.7 de ¿sí? Pereira, la nueva emisora. Muy buena.
1: Eso.
4: Por favor, un disquito.
1: ¿Cuál?
4: Gotas de lluvia del grupo Nietzsche.
1: Muchas gracias. Más adelante. Eso va.
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5: Hello. Buenos días. Gracias, el Sol.
1: Buenos días.
5: Buenos días. A todos los maricos, hasta que los quieran. Reportando sintonía, pierdo el tiempo. Como siempre, reportando sintonía.
1: Sí.
5: Y asoleate que te conviene.
1: Muy bien, asoleate.
5: Bendiciones, una feliz mañana, bendiciones. Abrazos.
1: Eso, gracias, lo mismo. Hello.
6: Hola, hola, buenos días.
1: Buenos días.
6: Estoy de Manizales.
1: Manizales.
6: Y escuchando la mejor programación que tiene.
1: Eso.
6: El Sol.
1: El Sol, el Sol.
6: Cordial saludo para todos.
1: Sí.
6: Excelente.
1: Eso.
6: Excelente todo.
1: Eso, papá.
6: Y asoleate. ¿Qué te conviene?
1: Muy bien, asoleate, ¿qué te conviene?
6: Buen día para todos.
1: Eso, la rebuena, papá. Hello, buen día.
7: Hey, ¿qué tal, muchachos del Sol? Buenos días.
1: Bien, ¿qué?
7: Escuchando desde la capital cafetera de Colombia, en Pitalito, Huila.
1: Huila.
7: Para todos, gracias por existir. El Sol, asoleate, ¿qué te conviene?
1: Eso, pues así como el hombre, usted nos puede escuchar en elsol.com.co. Y acá, recuerde, 94.7 FM. Nos puede escribir ya mismo en el WhatsApp 323-443-9711. Es el WhatsApp del Sol.

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2: Y seguimos con la salsa clásica. Teníamos ahí a Willy Colón, el chico malo del Bronx, sin poderte hablar. 9 de la mañana, 29 minutos en este martes. Y quiero escuchar a todos los fanáticos del Sol Pereira ya mismo para que se activen en nuestro WhatsApp del Sol. Recuerden que ustedes, a partir del mediodía de 12 a 2, son los DJs de esta, la radio oficial de la salsa. ¿Qué dicen los fanáticos? ¡Hello!
3: Un saludo muy cordial para hoy martes, para el Sol.
2: Sí.
3: Hernando Cárdenas de Los Quebrados, Luis Aralda.
2: Eso.
3: Qué elegancia emisora, qué bonita emisora.
2: Eso.
3: Esto es lo que faltaba para el eje cafetero.
2: Gracias.
3: El sol que nos está irradiando.
2: Eso, y
3: papá. Quemando el sol.
2: Gracias. Eso, mera salsa. Hello.
4: Buenos días, buenos días, buenos días.
2: Buenos días.
4: El sol. Pereira. Muy buena, muy buena.
2: Eso, papá, gracias por escucharnos, gracias por compartirnos. Recuerden, 94.7 FM, la radio oficial de la salsa, y nos pueden escribir 323-443-9711. ¿Quieren programar una canción? ¿Quieren enviar un saludo? Aquí estamos.

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2: Este es el Solar Salsa Clásica, 9:42 a.m. Y a esta hora estamos con la Academia de Conducción Go Kart. Para todos los fanáticos del Sol Pereira, presentando esta canción del conjunto más clásico de todos, el conjunto clásico, con la voz de Tito Nieves, el Bávaro, y de la salsa Solitario en el Sol.
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0: Muy bien, somos la radio oficial de la salsa en esta mañana de martes, segundo día de la semana, martes 29 de septiembre, y tenemos información muy interesante para todos los fanáticos del Sol Pereira. Es por eso que nos acompaña Adriana Varela. Ella viene de Canora Médica, Centro Médico de Bienestar, Medicina Alternativa, Spa y también Medicina Estética, y viene con información muy interesante para todos los fanáticos del Sol Pereira aquí en el Eje Cafetero. Adriana, bienvenida a la radio oficial de la salsa, buen día, y aquí decimos a Soleate que te conviene. ¿Cómo estás?
1: Buenos días. Bueno, les voy a contar qué es Un Eje Sin Cicatrices. Es una iniciativa social creada por la Asociación de Médicos Estéticos del Eje Cafetero para brindarles servicios de tratamiento en dolor, lesiones osteomusculares, heridas y cicatrices a las personas pues que se vieron afectadas por el terremoto. Uh-huh. Esto es una labor social, es sin costo. Es un grupo de médicos que también se vieron afectados por el terremoto, que se quedaron sin sus consultorios, y Canora, la Asociación de Médicos Estéticos, y dos empresas que son Tentrec y Lemosh, les brindaron el espacio, la tecnología y los insumos para poder volver a activarse y trabajar, y también prestar este servicio a las personas que lo necesitan. Entonces, pues si ustedes tienen a alguien conocido, si están sufriendo de pronto un golpe, una fractura, un esguince, una herida, una cicatriz, que se pueda ver beneficiada de estas tecnologías muy avanzadas y médicos experimentados, pueden comunicarse con nosotros.
0: Claro, bueno, de antemano, de parte del Sol, pues quiero decirles muchas gracias por esta bonita labor. Realmente es espectacular lo que ustedes hacen, y de una u otra forma todos estamos ayudando desde lo que podemos, ¿no? Entonces también igual me encanta, por eso sumamos como tal a esto, y me encanta abrir los micrófonos para estas noticias positivas para toda la gente que nos está escuchando. Y es Un Eje Sin Cicatrices, y como tú lo dices, completamente gratis. Entonces, si de pronto usted me está escuchando a esta hora ahí en La Badea, en Dos Quebradas, se me está escuchando también de pronto en el norte del valle, porque allí llega la señal del Sol Pereira, ¿a dónde se pueden comunicar? ¿Cuáles son las redes sociales? ¿Cómo es el tema para seguir el trámite como tal?
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0: Bueno, definitivamente Un Eje Sin Cicatrices. Bueno, Adriana, muchas gracias por estar aquí en el Sol Pereira, 94.7 FM, y aquí decimos a Soleate que te conviene.
1: Chao, gracias.
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0: Pereira, al eje cafetero, el sol, la salsa para todos ustedes, vitamina D. Y quiero que se activen ya mismo en nuestro WhatsApp del Sol Pereira para todos los que nos están escuchando ahí, que es el 323-443-9711. Andy Pérez, el gordito, la salsa les acompaña. Y venimos a hablar también del Volveremos Fest, que es este viernes, este fin de semana, viernes, sábado y domingo. Y por supuesto, la radio oficial de la salsa va a estar allí con unos dos artistas increíbles. Y bueno, también va a estar la Tropicalísima, va a estar el Policía Salsero. Voy a estar yo ahí programando salsa.
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0: Así que muy atentos para todos los que están llegando a la sintonía. Es una realidad, llegó el Sol 94.7 FM, la salsa, el eje cafetero, al aire, el Sol Pereira.

Y así vamos calentando motores, porque este domingo llega la palabra a la ciudad de Pereira. 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Recuerde también que la cita entonces de la salsa es el domingo. ¿Dónde va a estar la palabra? ¿Dónde va a estar Jimmy Sa? ¿Dónde estará el policía salsero? ¿Y dónde va a estar la tropicalísima? Por supuesto, representando esta región del eje cafetero, al igual que el policía salsero. Yo voy a estar dándole play a Andy Pérez, el gordito de la salsa, los mejores éxitos de su majestad la salsa. Y esa es la invitación entonces para que usted nos acompañe, para que usted se agende. Recuerde también que hay secciones especiales para los menores de edad. 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Recuerde, la salsa brilla con el sol, con el eje cafetero, en el Volveremos Fest. 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
4: 10 de la mañana, 44 minutos, y voy con una ronda rápida de saludos en nuestro WhatsApp del Sol Pereira. Saludos para Reynel Trejos, que dice: ¡Hey, muchachos, ¿cómo están? Quiero programar la canción Invierno en Primavera de Guayacán. Bueno, recuerden que a las 12 del día ustedes son los DJs de esta, la radio oficial de la salsa, y pueden programar su canción favorita. Saludos también por acá para Laura Benavides. Y Laura Benavides, que dice: ¡Hola, Andy! Me encanta la emisora y asoléate que te conviene. Bienvenidos al Eje Cafetero. También Alejandro Castañeda dice: hola chicos, ¿cómo están? Buena melodía también para Evelyn Omaña, que dice: aquí estamos conectados con el sol desde Belmonte. Bueno, somos la radio oficial de la salsa, y recuerden también seguirnos en nuestro Instagram, @elsolpereira. El policía salsero estuvo por acá. ¿Qué hizo? @elsolpereira.

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0: canción que seguirá uniendo a toda Colombia ya está aquí y se llama La Manzana que nos une. Y tú ya la puedes escuchar en tu plataforma de música preferida. Manzana Postobón, la manzana que nos une.
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2: Es El Sol calentando, 11 de la mañana, 9 minutos, fanáticos. 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Iniciamos la hora con Esa Mujer de Otro Nivel, Antología de Caricias. Y vamos entonces con Rubén Blades, que es la canción del momento. Decisiones del año 1984 de la producción Buscando América. Aquí está el padre de la salsa narrativa, Rubén Panamá Blades, en esta mañana de martes. Y recuerden, a las 12 del día ustedes pueden programar su canción favorita enviando una nota de voz al WhatsApp del Sol Pereira.
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So, Grupo Niche, el maestro Jairo Varela, salsa. Aquí en el Sol Pereira, 11 de la mañana, 39 minutos. Y bueno, les recuerdo algo muy importante. Ustedes pueden programar su canción favorita, su música favorita, su salsa favorita, enviando ya mismo una nota de voz al siguiente WhatsApp, el 323-443-9711. 323-443-9711 es el WhatsApp del Sol Pereira. Y recuerde que de 12 del día a 2 de la tarde, de lunes a viernes, usted es el DJ de esta, la radio oficial de la salsa. Así que envíe ya mismo su nota de voz si nos está escuchando fuera de Pereira, ingresando al sol.com.co. Pues bueno, puede enviar su nota de voz si nos está escuchando aquí en cualquiera de los barrios, en cualquier sector también, en Dos Quebradas, en Santa Rosa, en la Virginia. Pues puede enviar ya mismo esa nota de voz. Recuerde, 323-443-9711, el WhatsApp del Sol Pereira.

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1: Hola, muy buenos días. Me llamo Verónica para solicitarles el favor de que me pongan la canción Idilio de Willy Colón. 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
2: Y aquí está Basil Alexander, 12 del mediodía, 15 minutos. 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Para todos los fanáticos del Sol Pereira, directamente desde Venezuela, Basil Alexander, el seductor, es tarde ya. Y recuerden que estamos en el espacio donde ustedes programan sus canciones favoritas, enviando ya mismo una nota de voz.

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0: 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Claro, 12:25 en el sol.
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2: Hola, buenas tardes. Mi nombre es Luz Marina, desde Pereira, del Parque Industrial, para felicitarlos por tan excelente emisora. La mejor, que viva el sol Pereira, nos faltaba, nos hacía mucha falta una emisora así. Para pedirles una canción, Todo me huele a ti. Muchas gracias.
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2: Seguro teníamos ahí a Pedro Arroyo de Puerto Rico y ahora nos vamos para New York City, porque a esta hora, 12 del mediodía, 36 minutos, estamos con la Academia de Conducción Go Car. Aquí está Ray Sepúlveda en el sol.

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0: hasta aquí y se llama La Manzana que nos une. Y tú ya la puedes escuchar en tu plataforma de música preferida. 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
1: Sol, muy buenas tardes. Qué felicidad tenerlos en la ciudad de Pereira. Les agradezco por favor si me pueden complacer con un disco Sol de mi vida de Ángel Canales. Muchas gracias. Feliz día.
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1: Muy buen día, ¿cómo me le va para escuchar la salsa? Invierno en primavera.
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0: que ir, dice la canción, pero yo acabo de llegar. ¿Cómo están? Buenas tardes, Pereira, 2 de la tarde, 10. Escuchan la radio oficial de la salsa, El Sol 94.7. Buenas tardes. No la cambies, no la olvides. Somos la emisora que el pueblo pide. El Sol, ¿cuál, cuál? Claro, la radio oficial de la salsa, El Sol 94.7, dirige el gordito de la salsa, Andy Pérez, Edison Orrego, en esta tarde de martes. ¿Qué tal? ¿Cómo van? ¿Listo para pasar una tarde bien chévere con su majestad la salsa y con todos nuestros fanáticos? Así que, ¿qué les parece si de una vez me cuentan desde dónde se están asoleando? 323-443-9711, WhatsApp El Sol. Ya vengo a saludarlos, a escucharlos, a compartir con ustedes por ahora su majestad la salsa en El Sol.
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0: adelanto de lo que será Salsa con Amor después de las 5 de la tarde aquí en la radio oficial de la salsa, El Sol 94.7 Bronco y Tócame. Uy, ¿martes de antojados o qué? A propósito, ayer tuvimos lunes de confesiones en Salsa con Amor, así que hoy después de las 5, pues muy atentos porque venimos con nuevo tema. Para que ustedes, a través de nuestro WhatsApp, fanáticos, nos cuenten dónde se están asoleando con la radio oficial de la salsa. Por acá voy a saludar, me dice buenas tardes con Gustavo Noreña, Taxi J453. Un abrazo, gracias por estar con la radio oficial de la salsa, nuestras estrellas del volante. Por acá también está con nosotros María Ludi Nieto. Hola, buenas tardes, los acabo de agregar, qué emisora más buena, gracias por complacernos. Muchas gracias, María Ludi. Fanáticos, a través de nuestro WhatsApp 323-443-9711. ¿Quién más está por acá con nosotros? Está Julián, está también por acá con nosotros Giovanna desde Frailes en Dos Quebradas. Gracias por hacer parte de la radio oficial de la salsa en este martes del sol.
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0: Pero también me tiene atrapado el sol, la radio oficial de la salsa, 2 de la tarde, ya 41. Y voy con fanáticos a nuestro WhatsApp, el sol, 323-443-9711. Nos escriben a través del WhatsApp, levanto la manito desde Armenia mientras llueve escuchando el sol. Abrazo a los cuyabros, la ciudad milagro también se asolea y te lo lindo en esta tarde, ¿no? Está Luz Mari desde Parque Industrial, muchas gracias. La Incondicional, alias La Incondicional. ¿Qué más dicen nuestros fanáticos? Los escucho, hola.
1: Hola, buenas tardes, el sol. Asoléate que te conviene.
0: ¡Epa! ¿Quién más? Más fanáticos del sol.
2: Buenas tardes, buenas tardes, buenas tardes, buenas tardes. Bienvenidos a La Querendona. Asoléate, asoléate que te conviene.
0: ¡Qué bien! Asoléate que te conviene. Así de fácil, ustedes se ponen en contacto con la radio oficial de La Salsa, El Sol 94.7. Y aquí está, esta tarde de martes, martes del sol.
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0: esta canción, ¿qué precio tiene el cielo? Pero yo espero que sea gratis, que podamos llegar todos, ¿sí o qué? Somos la radio oficial de la salsa, 311, escuchas El Sol 94.7. Edison Orrego acompañándolos en este Martes del Sol. Y de una, me voy a nuestro WhatsApp porque tengo fanáticos que nos escriben al 323-443-9711. Nos escriben, Jesús dice por acá, buenas tardes, los acabo de agregar, qué maravilla que hayan llegado a Pereira, los sigo desde que iniciaron, soy Jesús Hernández desde el centro de la ciudad, papá, abrazo grande. ¿Quién más? Más fanáticos. Hola Edison, buenas tardes, soy Katherine desde el barrio El Japón en Dos Quebradas. Katherine, muchas gracias. ¿Quién más escribe? Luz Adriana desde Jardines de Milán, Dos Quebradas. Estoy feliz, ya no tengo que buscar por internet. El Sol Cali, bueno, ya está El Sol Pereira 94.7. Ya estamos jugando de locales, ¿qué la que hay? Por acá Diana González, hola, buenas tardes, un saludo muy especial para ustedes y para mis compañeros de Practicar del Eje. Asoléate que te conviene, Diana González. Muchas gracias, Dianita. Está por acá también Mary con nosotros. Muchas gracias. Y los escucho también. ¿Quién anda por aquí? Buenas.
1: Hola, eso no rego.
0: ¿Qué más, papá?
1: ¿Cómo vamos? ¿Bien o no? Oiga, qué felicidad. Por fin llegó la salsa a Pereira. Y asoléate que te conviene.
0: ¡Qué bien! Asoléate que te conviene. Muchas, muchas gracias por estar con la radio oficial de la salsa. ¿Quién más por acá?
2: Amigo, acá escuchando El Sol desde Cubita la Bella.
0: ¡Eso!
2: La rebuena.
0: La rebuena, papá. 323-443-9711 WhatsApp Sol.
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0: 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El Grupo Niche en la radio oficial de la salsa, 3 de la tarde, 29. 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Ahí ya le acabo de agregar un calificativo más a nuestra hermosa ciudad, que renace de las cenizas como el ave fénix. Más fanáticos en el 323-443-9711. Está por acá Adriana Paredes. Hola, buenas tardes. Soy Adriana del barrio Cuba y soy nueva para felicitarlos. ¡Qué emisora tan espectacular! Gracias, Adrianita. ¿Qué más dice por acá? Me encantó poder conocer esta emisora. Dios los bendiga. Amén. Y asoléate que te conviene. Eduard Gómez. Hola, buenas tardes. Epa, qué bueno. Listo, la buscaré. Son nuestros fanáticos en el 323-443-9711. A las 5, recuerden, tendremos Salsa con Amor. Y luego de las 9, El Solar, porque nos ponemos modo salsa clásica aquí en El Sol.
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0: La noche más linda del mundo. Adalberto Santiago en la radio oficial de la salsa. Somos el Sol 94.7, la radio oficial de la salsa en Pereira. Y en esta tarde ya 3:42, momento de saludar fanáticos a través de nuestro WhatsApp 323-443-9711. Voy a saludar por acá. Hola, buenas tardes. El Sol. Está Nelcy también con nosotros en esta tarde. Está Luzpi también con la radio oficial de la salsa. ¿Quién más por acá? Bienvenido al Sol al Eje Cafetero. Los necesitábamos. Gracias. Desde Dos Quebradas, Walter. Muchas gracias, Walter. Walter White, de Breaking Bad. Ok. Diana Soto Cárdenas también está con nosotros. ¿Quién más anda por acá? ¿Qué dice Sebas?
1: Buenas tardes, El Sol, por favor, desde Alfaca.
2: Asoleate que te conviene.
0: Eso, asoleate que te conviene. Cris desde La Esmeda. También están por acá. Yo escucho El Sol desde Villa La Paz, en Cuba. Está Pao Camacho también con la radio oficial de la salsa. Recuerden, 5 de la tarde, Salsa con Amor. Y esta es la tarde del Martes del Sol.
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0: Cale, en la radio oficial de la salsa, el Sol 94.7, 4 de la tarde, 10. Tarde de martes, martes del sol con la radio oficial de la salsa. Me encanta leerlos, saludarlos, compartir con ustedes. Nuestro WhatsApp, el Sol, sigue ahí disponible para que usted nos escriba, nos mande sus mensajes de voz, nos cuente desde dónde se acompaña con la radio oficial de la salsa. Voy a saludar por acá, me dicen, hola Sol, buena tarde, asoleate que te conviene, éxitos. Un abrazo, Harold. ¿Quién más está por acá? Buenas tardes, Trejos en sintonía, qué buena melodía. Qué buena esa, Pereira Querendona, trasnochadora, morena y salsera. A ella le agregamos alguito más. ¿Quién más anda por acá con nosotros? Está por acá nuestro amigo Henao. Soy oyente nuevo del Sol Pereira. Yo escuchaba el Sol Medellín. Papá, bienvenido. Ya estamos aquí en La Perla, pero como Dios manda. Está por acá Humberto. Ya voy contigo, Humbertito. ¿Quién más por acá? Nos dice, vea, al fin el Sol Pereira. ¿Quién más por acá? Majo nos dice, hola, el Sol, buenas tardes. Un saludo para Majo, que también está con nosotros. ¿Quién más anda por acá? Bueno, también hay unos incógnitos por aquí. Bueno, Nando, nos dice él. Por acá, buenas tardes. Edison, para que me agreguen. Walter Cardona y Sasa. Listo, Walter. ¿Quién más por acá? Buenas tardes. Soy Julián, desde Tado, Chocó. Un abrazo también a nuestros amigos chocuanos que están con la radio oficial de la salsa.
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1: 4:16 en el Sol, la radio oficial de la salsa.
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0: cantar en vivo y en directo en Volveremos Fest este próximo domingo. La orquesta, La Palabra. Uy, mucho tema. El tuntún de tu corazón. Una salsa como para seducir, una salsa sensual. Y no digo más, no digo más. Solamente que a las 5 de la tarde llega Salsa con Amor del Sol 94.7. Soy Edison Orrego, seguimos aquí tardeando, bien chévere, como tiene que ser con la radio oficial de la salsa. 423 oyentes en nuestro WhatsApp El Sol, 323-443-9711. ¿Qué nos dice por acá, John? Hola.
1: Yo, Edison, muy buenas tardes, papi. Qué alegría que volvieron otra vez a alegrarnos los días de todas las semanas, hermano.
0: Como tiene que ser.
1: Ustedes son los mejores, hermano. Ustedes son la felicidad. A esa emisora, hermano.
0: Gracias, hombre.
1: Siempre conectados con El Sol.
0: Asoléate que te conviene, John Pérez, desde la Avenida del Río con 17, que nos dice por acá Humberto, Humbertito.
2: Buenas tardes, El Sol. Los saludos de aquí, desde Osqueradas. Soy Humberto.
0: Eso.
2: Qué bueno que están en Pereira. Un saludo grandísimo. Los escuchaba en Bogotá y en Medellín.
0: Ah, qué bien.
2: Y excelente programación. Muy buena tarde. Dios los bendiga.
0: Muchas gracias, Humberto. Nuestros fanáticos en el 323-443-9711. El Sol, la radio oficial de la salsa en este
3: que
0: martes.
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cada día, cada noche. Esto es como una muestra de lo que viene en minutos. Llega Salsa con Amor al Sol 94.7, la radio oficial de la salsa. Lore Rodríguez, Edison Orrego, los acompañamos de 5 de la tarde a 8 de la noche. Y hoy que venimos con un tema bien, bien picante para que usted como que saque sus conclusiones. Como les digo yo, síganme para más cizaña. Vamos a estar hablando de redes sociales y de infidelidad. Por ahí les voy dando como un abrebocas para que en punto de las 5 nos escuchen. Y eso sí, se preparen para enviar todas sus opiniones en mensaje de voz a nuestro WhatsApp El Sol 323-443-9711. Sigo saludando fanáticos que están reaccionando, que nos escriben, que le dan la bienvenida al Sol Pereira 94.7. Voy a saludar a Jaime Arcila. También está por acá Anjulmar. Hola, si ha falta más salsita en Pereira, un gran saludo y que sigan creyendo y creciendo en calidad de música y en oyentes. Uy, qué buen mensaje, muchas gracias. ¿Quién más por acá? Reportando sintonía desde Manizales, Maravilla. Bueno, pa' Maravilla un abrazo. Está por acá también Manuel Álvarez desde el Campestre de Dos Quebradas. Nos dice, buenas tardes, mi querido Manuel, @Solitoski. Mira tú. Óigame, la gente que está en Limonar, gracias también por estar con El Sol, la radio oficial de la salsa. Ya viene, ya viene. Salsa.

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0: 5 de la tarde, 13. ¿Cómo están? Buenas tardes. Bienvenidos a la cita que tenemos desde las 5 de la tarde y hasta las 8 de la noche. Esto es Salsa
1: con Amor.
0: Aquí en el Sol 94.7 somos la radio oficial de la salsa. Dirige el gordito de la salsa, Andy Pérez, Lore Rodríguez, representando a las damas.
1: Sí, señores, aquí los vamos a estar acompañando con unos temas en donde esperamos que ustedes sean la voz, precisamente, y nos den sus opiniones a través de nuestra línea de WhatsApp 323-443-9711. ¿Qué tema tenemos hoy, Eddie?
0: Ay, Dios mío, soy Edison Orrego, representando a los varones. ¿Qué dirán, pues? ¿La guerra de los sexos? Sí, más o menos.
1: Sí, más o menos.
0: ¿Quieren una guerra de los sexos? Bueno, sí, rico. Hoy es martes de infieles. Ayer tuvimos lunes de confesiones. Hoy es martes de infieles, morrongos, cachones. Cachonas y compañía limitada. Porque ustedes también.
1: Ay, no, señores. Todos son iguales.
0: En este martes de infieles tenemos tema. Pregunta para usted que es fanático del sol. ¿Cree usted que un like en las redes sociales es infidelidad? ¿Usted se dio cuenta que su pareja le dio me gusta a la foto de alguien? Y usted dice, algo anda mal.
1: ¿Usted se dio cuenta que el susodicho empezó ahí con esos me gusta intensamente y no le dio explicación? Algo anda mal.
0: Pero quién sabe, entonces, si a mí me gustó una foto por X o Y razón y solo fue un like.
1: Ah, no, eso no hay excusa, o sea, yo creo que es depende del contexto, ¿no? De cómo fue un like.
0: Todo tiene una explicación, Lore.
1: Sí, pero tiene que ser muy bueno pues para justificarme ese like.
0: Así que queremos su opinión. ¿Cree usted que un like, un me gusta en redes sociales es infidelidad? Bienvenidos a Salsa.
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1: Este amor que me deja sin voluntad. Uno de mis artistas favoritos, Gilbertito Santa Rosa, el caballero de la salsa. 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
1: Del Sol 94.7, la radio oficial de la salsa. Hoy, en Martes de Infieles, ¿cree usted que un like puede ser considerado como infidelidad? A través de nuestro WhatsApp, El Sol, 323-443-9711, pueden opinar en esta tarde de el martes.
2: Bueno, y personalmente, ¿tú qué opinas? ¿Sí o si aplica o no aplica como infidelidad?
1: No aplica si es un hito. Ya si se vuelve muy repetitivo en una persona...
2: De pronto.
1: Sospechen, síganme para más cizaña. No, muchachos, es que no seamos tan evidentes. Si usted comienza a darle a una chica muchos likes... Detrás de eso hay algún interés, ¿no?
2: Claro, ese huevo quiere saber.
1: Pues si usted está soltero, vaya y venga, dele like a lo que le vengan gana, papito.
2: Ah, bueno, sí.
1: Pero hablo para los que ya estamos fielmente con una pareja.
2: ¿Pero tú sí crees que detrás de un like hay una intención? Independientemente de que sea uno, dos.
1: No, es que... Tienen que pasar muchas cosas.
2: ¿Cómo para nada?
1: A uno sí le parecería raro que alguien comience a darle muchos me gusta a las publicaciones que no tienen redes sociales, ¿no?
2: Ajá.
1: Y además, si de pronto es atractiva físicamente.
2: Sí, es cierto.
1: ¿Qué hay?
2: Pero sí hay una intención. Sí puede haber una intención. Vea, me voy
1: Déjame
2: a ir.
1: Masticarlo. Más bien, ¿qué dicen los fanáticos del Sol?
2: Me voy a ir con el primer comentario. Vea, por aquí Camila Rendón nos dice: un like sí puede ser infidelidad si es repetitivo y. Es un inicio de una interacción.
1: ¡Ajue madre! Bueno, pero que nos mande mensaje de voz, la queremos escuchar.
2: Sí, claro.
1: Usted que nos escucha, mándenos mensaje de voz. Eso. Y cuéntenos si está de acuerdo o no,
2: Cami,
1: sobre
2: cuenta,
1: el tema de los likes.
2: Eso, Cami, cuéntanos tu experiencia.
1: Sí.
2: Eso suena a historia y buena.
1: Eso es un comentario con sentimiento de causa. Bueno, está por acá con Salsa con Amor José Miguel, está Mary, está por acá también Luza, nos escucha desde Jardines de Milán en Dos Quebradas. También está por acá Briana Olmos, está Natalia Pérez desde el barrio Sea. Por acá nos escuchan desde un taller de confección de uniformes. Dice, no cambiamos la emisora porque nos parece excelente. Saludo para, les voy a decir cómo se llama, María Ludi Nieto.
2: Ay, vea, un saludito muy especial. Gracias por estar ahí conectada en Salsa con Amor. Y vea, por aquí también dice, una infidelidad sí puede considerarse cuando el like es un sinónimo de falta de respeto. Ya seguimos aquí en Salsa con Amor.
1: Síganos pa' más cizaña.
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0: Wilson Andrés, deseo insaciable, mujer, por ti.
1: Por ti.
0: Voy a hacer llover. Oigan, yo recuerdo que tenía unos, ¿qué? 17, 18 años cuando esta canción se pegó y ya voy para 36 años, así que...
1: ¡Tiempito!
0: Ha pasado mucha agua bajo el puente. Sí, sí. Infieles, aquí en el Sol 94.7, la radio oficial de la salsa. Estamos en salsa.
1: ¡Con amor!
0: ¿Y qué opinan nuestros fanáticos a través del 323-443-9711 sobre la pregunta para hoy? ¿Considera usted que un like en redes sociales cuenta como infidelidad? Los leemos, los escuchamos.
1: Pues bueno, por acá nos escribió en nao.9828. Oiga, es que ya no es ni con nombre ni con número, esto es con arroba.
0: Sí, claro.
1: Increíble, pero dice, sí, yo creo que eso es motivo de infidelidad.
0: ¿Y?
1: Bueno, pero también tengo por acá otro oyente, ese sí nos dejó nota de voz.
0: A es... ver, ¿quién?
1: Y me encanta el comentario, lo apoyo.
2: Buenas tardes. Como decía mi abuelo, es mejor ser el mozo que lo sabe todo a ser el novio que no sabe nada. Ay, ay, ay, asoleate, que te conviene.
1: Uy, eso sí estuvo candente.
0: Esa frase no la había escuchado, anotada.
1: Pero yo le cuento que para ser el mozo se necesita gallas. Porque usted tener que ver que la persona que quiere le tiene que responder más fácil al marido que a usted. No, pues no.
0: ¿Cómo?
1: No. Para mí, el plato principal siempre va a estar de primero. Y no hay nada como la exclusividad. Si alguien quiere buscar cositas por allá, mejor que se quede solo. ¿O no?
0: Pero a ver, es que uno también se le puede ir un like por accidente.
1: ¡Ah!
0: Claro.
1: Con un like comienzan muchísimas cosas. Ahorita lo estábamos hablando, interacción. Usted ya le da como la puerta abierta a la persona para decirle, hola, existo. No, pues, demasiado evidente.
0: Muchachos, yo se los dije ayer y hoy lo repito, uno con Lore no sabe si alegrarse o preocuparse. Así que apunten porque esto es manual para supervivencia.
1: Empezando porque normalmente los likes son señales.
0: ¿Sí?
1: O sea, sí, claro que sí. Porque, por ejemplo, pueden dejarle otro mensaje ahí como, hola, te intereso, hola, te gustaría tal cosa. La persona puede que no responda, pero un like es una respuesta contundente.
0: Ay, Dios mío, esto es Salsa con Amor del Sol.
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1: Rey Sepúlveda, cuando vuelvas conmigo. Estamos en Salsa con Amor del Sol 94.7. Lore Rodríguez, Edison Orrego en este martes de infieles.
2: Sí, señores, y ya tenemos oyentes que siguen opinando en nuestro tema del día. Un like, ¿usted lo considera infidelidad, sí o no?
1: Escuchemos.
3: Desde el 278, un like sí es infidelidad, sea una primera vez o varias veces. El Sol, que te conviene, salsero 100%.
1: Eso, azuléate que te conviene. 323-443-9711, nuestro WhatsApp, El Sol, para que usted opine. ¿Considera usted que un like en Facebook, en Instagram, en TikTok se puede considerar infidelidad? Lo vi con estos ojos que se los han de comer los gusanos, dicen por ahí.
2: No, a mí lo que me da mucha rabia es cuando dicen, no, yo no hice eso. Y ahí está la prueba. Un saludito para Orlando Leiva del A277. Orlando, asoleate que te conviene. A ver, más oyentes.
4: Buenas tardes, El Sol. Saludo desde acá, desde las calles de las Ciudades Quebradas en este momento. Bajando el carrito. Los escucho, los saludo. Y ahorita con la salsita, cómo no. Qué belleza. Cada que Loren hace una publicación por ahí, yo siempre le doy like. Entonces, ¿qué quiere decir? No se le puede dar malicia a todo. Hay like de likes, ¿no? Creo yo.
2: Bueno, no, sí, ahí sí ya me dejó sin palabras. Me desarmó.
1: Ay, lo bueno es que usted está soltera, Lore.
2: Ah, sí, no.
1: Entonces no hay mucho lío.
2: Estoy esperando a quien me enamore el corazón.
1: Dios mío, ahora empiezan a buscarla y a llenarla de likes. Síganos en @elsolpereira, nuestra cuenta de Instagram. Esto es Salsa.
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0: 6:21 es El Sol, la radio oficial de la salsa. Ayer estabas hablando de esta canción, Lore, Te Propongo, de Héctor Rey.
1: Un temazo.
0: Uf. Letra de una grande, Mimi Ibarra. Aquí estamos en la radio oficial de la salsa, El Sol 94.7 en salsa.
1: Con amor.
0: Y seguimos con más oyentes que opinan si un like es considerado como infidelidad. ¿Está o no de acuerdo usted? Queremos escucharlos a través de nuestro WhatsApp, El Sol, 323-443-9711.
1: Por acá, Luz Adriana nos dice desde Jardines de Milán: para mí un like es infidelidad, porque están viendo y pensando en eventos con personas diferentes a tu pareja.
0: ¡Ajue madre!
1: Pues es que, a ver, pongámonos en el escenario. Usted vio una persona atractiva, llamativa, le dio su like. ¿Usted qué es lo primero que piensa al ver esa persona llamativa, atractiva?
0: Cosas cochinonas.
1: Y están diciendo que el mal pensado es uno.
0: Sí. Hoy es martes de infieles, todo se vale.
1: No, claro, el subconsciente pues, también
0: no es que yo sea infiel. O sea, me explico. Si yo estuviera soltero, ajá, eso pensaría.
1: ¿Y ahora?
0: No, ahora hay que respetar.
1: ¿Y por qué el like?
0: No, depende. Es que yo solamente le doy likes a cosas que me gustan o personas conocidas o amigos entre común.
1: Tú estás entonces como nuestro oyente, vea, Santiago, nuestro fanático. Dice así: ayer se decía no malinterpretar amabilidad con coqueteo.
0: Yo siempre digo eso.
1: Y ahora malinterpretar un like, pues eso no. Eso es para ayudar a crecer la cuenta.
0: Claro, uno claro. Genera tráfico, interacción, estadísticas. Lo que llaman ustedes los community managers, las métricas.
1: Claro, no, total.
0: Estamos generando tráfico en las redes sociales.
1: Una colaboración audiovisual ahí no más.
0: ¿Qué nos cuentan nuestros fanáticos, Lore?
1: Pues bueno, tenemos por acá un saludito de Luzma, que nos saluda desde el Parque Industrial. Luzma.
2: Hola, Lorenita y Edison. Para opinar, que eso no tiene nada que ver. Mientras haya respeto, no importa, eso no tiene nada que ver, sí, mientras haya respeto. Un abracito, bendiciones.
0: Muchas gracias, Luz Mari. Son nuestros fanáticos a través del WhatsApp, El Sol. Esto es Salsa con Amor. Y esta canción ha pedido bastante, Lore.
1: A ver, ¿cuál será?
0: Aquí están Mario Ortiz y Anthony Cruz y A Fuego Lento en Salsa.
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1: El Grupo Niche en la radio oficial de la salsa. No se te ven las ganas, no se te ve el deseo. Estás como desganada. Estamos en salsa.
2: Con amor.
1: Y estamos hablando de si los likes son considerados infidelidad. Esto está como 50-50.
2: Sí, sí.
1: Estamos así como, la balanza está como en perfecto equilibrio.
2: Sí, como entre sí, no, no tanto, sí, totalmente. Está como, sí. Vamos a ver qué dicen los
1: como
2: oyentes.
1: Como dirían en el ajedrez, estamos en tablas. Saludo para Diana que me acaba de asustar.
2: Saludo para Diana que estamos esperando qué opina ella de los likes.
1: Oiga, sería bueno preguntarle a Diana González.
2: Diana, venga, me hace el favor y me da su opinión. Para usted un like, Oli. ¿Para usted un like es motivo de infidelidad?
3: No, dependiendo de la persona a la que le den el like.
1: Ok.
3: Pues, si es una persona que hubo cuento o alguna cosa, uno entra a sospechar, uno entra a celar o a volverse tóxico. Pero pues si es un like a una persona X normal, pues no, pues eso es muy tóxico. ¿Sí es motivo de infidelidad?
1: Yo diría que no.
3: No, un like, hombre. Una reacción de pronto ya si es candelita o si es, qué sé yo, bueno, fueguito es el...
1: El fueguito, sí.
3: Eso sí puede ser un indicio de infidelidad porque...
1: El miquito ya, tapándose las dos, ya, los dos ojos.
3: Ya fueguito ya dice otra cosa.
1: Ah, bueno.
2: Ah, bueno, sí. Es que ya, depende del like.
1: Síganos para más cizaña.
2: Tipos de like.
1: ¿Qué dicen los fanáticos a través de nuestro WhatsApp, El Sol Lore?
2: Evelyn, hola, ¿cómo estás?
4: Hola, Lorena, hola, buenas tardes. El sol. Sí, bueno, si te ve, bueno, que te vea con otro también, y bueno, te dicen los cuatro.
2: O sea, ella le dio like, se lo imaginó y de una llegó al feliz de los cuatro.
1: Ay, Dios mío. De todo vemos en la viña del Señor, dicen por ahí.
2: Total.
1: Esto es Salsa con Amor del Sol, la radio oficial de la salsa. Ya venimos con más.
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0: 6 de la tarde, 45. Es la radio oficial de la salsa, el Sol 94.7. La Puerto Rican Power. Mucha salsa y mucho power. Quiero volver contigo. Es que esta música, y apenas para esta noche que va iniciando, está espectacular aquí en el Sol. Más adelante vamos a tener el Solar, solo salsa clásica, aquí en los 94.7 de la radio de su majestad, la salsa. Ya venimos con más opiniones porque estamos hablando de los like, si son o no infidelidad. Voy a saludar por acá a nuestros oyentes. Está Nando con nosotros, está José Eder, está Natalia Pérez desde el barrio Sea. Juan Piña también, un abrazo mi hermano, siempre está ahí en el sector de la 12 con 24 esquina. Eso nos alegra bastante. También voy a saludar a Claudia Londoño, está por acá Steven, está Luz, está Edwin, Gustavo, Claudia. Gracias a todos por ser parte de la radio oficial de la salsa.
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